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0: Anoche está para un reggaetón lento. Son al CNCO, reggaetón lento, bailemos. Una histórica, ¿eh? 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Superbien.
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0: La cosa va de reggaetón, ¿eh? Evidentment. Lento o no, però per fer una mica de perreo matinal sí que estem aquí a Flash FM, ¿eh? Si no, que li diguin a Bad Bunny. Sona EO.

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